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1: Pas de roue libre à la racine. Parce que la racine, c'est principe.
2: Porque toda la vida es sueño. Y los sueños, sueños son.
3: O por lo menos.